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Thank you so much. Put your hands together for Afro Latin Jazz Orchestra. Bronx Banda. Arturo Farrell. Arturo Farrell. Thank you so much. Thank you. Sí, no se escuchan. DJ Anthony, can we have a little bit more of our voices on the monitors, please? Thank you. So next song is dedicated to the man, because you just don't understand how to treat a woman like a queen. And I thought the problem was just the Cuban guys. Guess what? The problem is international. All of you. So I would love that actually, you know, women on the house, come on, stand up. 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Pero en español, que equivocado tú estás de la vida, mi amor, que equivocado. 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La gente que habla español, ¿qué dice? 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Todas las mujeres, que equivocado te estás de la vida, mi amor, que equivocado. 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So, just that you know.

0: de considerado. Muchas gracias. Abrazo para ustedes. Muchas gracias, Casita María, Gail, Rigoberto, Gilberto. Ay.
1: Telmari Díaz. Telmari Díaz, ladies and gentlemen. Telmari Díaz, Bronx Banda, Afro Latin Jazz Orchestra.
0: Eso sí.
1: Casita María. We love you.